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1: Lleven. Ahí estamos. ¡Listones de colores! A través del mejor FM 93.7. Mi nombre no importa, no interesa. Soy Alex García, el Sugar. ¡Venga de ahí! ¡Qué bonito es lo bonito! Muchachas, muchachos, qué hermoso viernes. Va a llover, es como para estar entrepiernable. El día está como para matar el oso a puñaladas, diría el guariguano, carnal, ¿no? Está acogedor. Sí, güey. Sí, sí o no. ¿Están de acuerdo conmigo, muchachos? Muchachas. Oigan, ya 6:04 p.m. Me da muchísimo.

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Ya el día de hoy estamos celebrando el Día de los Patriotas. Así se menciona el día de hoy, el Día de los Patriotas. Hoy, 11 de septiembre, se celebra un aniversario más de duelo por la caída de las Torres Gemelas. ¿Usted se acuerda de eso? Yo todavía ni nacía, güey, en ese entonces. Eso dijo una morrita, güey. ¿Quién es la morrita esa que andaba aquí de negro? Oye, bien sabrosa, güey. ¿Era el gallo? No mames, perdón. Ay, perdón. La verdad, me da muchísimo gusto que nos acompañe porque hoy tenemos el Joticiero. No se lo vaya a perder. Sí, viene Rosa Mesta con toda la información y, por supuesto, el show del Guariguana. Trae luz, sonido y pirotecnia. Se la va a pasar mega sensacional. Líneas de comunicación ya están listas. 449-122-5845. WhatsApp. No hay pretexto para que mande su mensaje de texto. Y línea telefónica disponible. 449-188-937. Así comenzamos el Sugar Night Show a través de la...

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1: Ya estamos listas y listos. ¿Cómo están? 6:13. Qué contenta estoy. Ay, no. Me siento con la espalda sudada y mojada. Estoy anonadada. Sí. Por la respuesta del público maravilloso. Esos hombres que desde que llegué, ay, no, me abrieron la puerta. Me encanta que me la abran y, ay, no, bien padre. Miren, les voy a describir cómo vengo el día de hoy vestida. Vengo, traigo un pantalón negro, bien ajustadito, blusa negra y mega escotazo. Hoy no traigo el cabello rubio, hoy lo traigo negro. No estoy, permítame, discúlpeme. Discúlpeme que no la atienda, pero ahorita no puedo pagar el abón. Price, son los de Price. Ahorita los atiendo. Y mi escotazo. Ay, no, que aquí cualquiera quisiera hacer gárgaras. De verdad, qué gusto volver a verlos, saludarlos y escucharlos, sintonizarlos y que me estén toqueteando todos los hombres con su sentido auditivo. 6:14, pero bueno, tengo mucha información de entre ella, obviamente, las noticias. Sibiribiri, porón, pompó, tilingo, lilingo, lilingolón. Porque acuérdense que yo soy periodista, así que me transformo en este momento. Ay, no. A ver, déjale, digo a mi secretario que si puede atender la llamada, por favor. Estoy al aire, chingado. Estoy al aire. Hombres, márquenme ahorita. Ahorita, ay, por favor, diles que me hable ahorita. Aquí está mi secretario. Mi secretario, que lo tengo en mis piernas. No sé de qué se trata esta llamada, pero es urgente. Soy periodista. Y por lo tanto, la información noticiosa. Atención, mucha atención. Vamos con las noticias. Extorsionadores telefónicos sorprendieron a una mujer al hacerle creer que la habían secuestrado a sus hijos. ¡No! ¡Qué raro! ¡Ay, no! ¡Diosito santo! ¿Por qué me castigas tanto? ¡Ay, no! Se me hace que esa llamada que me entró son los extorsionadores. ¡Qué horror! Les platico. Pero miren. ¡Ay, no! ¡Qué horror! Le estaban pidiendo fuertes cantidades de dinero a cambio de la liberación porque, pues, obviamente ella decía, ¡ay, mis hijos! Como la llorona, ¡mis hijos! ¡No puede ser! ¡No puede creer! Imagínense ustedes, qué horror. Pero los astutos oficiales de la Secretaría de Seguridad Pública del Estado, Seguridad Pública del Estado, ahí estoy anonadada todavía, les digo. Pues, obviamente, ¿verdad? Llegaron con la señora, le dijeron, ay, ¿sabes qué, mi amor? No te preocupes, no hagas. Ya la señora estaba fuera del banco, ya iba a sacar el billetón. La fémina de aproximadamente 58 años de edad, pues obviamente estaba a punto de contestar, más bien de depositarles y mandarles el dinero, pero no. Los oficiales entraron a tiempo, le dijeron, no, chiquita, espérate, mami. Mejor píchate unas jícamas aquí afuera con el jicamero, ¿no? Entonces, durante el desarrollo de sus actividades cotidianas, la señora pues contestó una llamada telefónica. Un sujeto le advirtió que habían privado la libertad de sus hijos. Le dijo así: ¡tenemos a tus hijos! ¡Y son unos hijos de su tiznada! ¡Ay, no! Pues la señora rápido cayó, ¿verdad? Pues ya sabes, en crisis, y dijo: ¡ay, no! ¡Todo por mis hijos, el reino! Ahorita voy y empeño la Suzuki. Ahorita voy y empeño la moto, ¿verdad? La que estoy pagando en abonos. Juntando dinero, ¿verdad? Pero bueno, juntó bastante dinero. Ya estaba a punto de ir a pagar el rescate. Pero ¿qué creen? La víctima se trasladó primero, pues con los policías, y les dijo: oigan, me está pasando esto. Y ya, obviamente, reportaron todo a los oficiales de la Policía Cibernética. Por cierto, son muy guapos. Nadie los conoce, pero son guapísimos. Los elementos físicamente se entrevistaron con la doña y le dijeron: ay, mijita tan mensa, ¿cómo te vas a creer? ¿Dónde están tus hijos? Ay, pues ni hijos tengo, dijo. Pero el mendigo susto, ¿quién me lo quita? Ay, bueno. Los elementos le brindaron todas las atenciones posibles. Obviamente, le pidieron que guardara esas fuertes cantidades de dinero. Y pues sus hijos, ya sabes, no estaban secuestrados, andaban de cotorreo. Todo quedó bien. Fuera de circulación estos mendigos malandros, hijos de su Pink Floyd. Hasta aquí la noticia. Ya sabe que los hechos y los desechos solamente en el Noticiero de la Mejures. Son las 6:17. Hombres, échenme sus bendiciones. Regresamos en la Mejor 93.7 en el Sugar Night. Chao, chao.

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Vallarta, un saludo para todos mis seguidores. ¡Ores, ores, ores! Para doña Juanita, Ita, Ita. Para mi suéter, la Beni, Beni, Beni. Y para don Herculano, Ano, Ano. ¡Abre! Canales, dale, quiero mandar un saludo muy especial a todos mis amigos y a mi piso del chico de sentimiento, güey, porque. No, güey. Les voy a contar una anécdota bien rápida. Les voy a decir algo. Hace unos días, güey, mi ruca se enojó conmigo, güey. Se enojó conmigo porque le dije, ¿qué onda, morrita? Súbete al guarimóvil. Me dijo, vamos. ¿Vamos o qué? Me dijo, ¿a dónde? Yo le dije, pues ya sabes, dije, dale para allá, dale. Métele los cambios al carro. No le hace que sea automático. Nos bajamos a comprar unos elotes ahí en los que gritan, ¡no hay! Ahí mero en esos. Y estábamos comprando los elotes ahí. Y el sabroso es que les echamos tantitos cacahuates con chilito, con. ¡No, güey! Tantito jonjolí. Todo iba bien. Hasta que se me ocurrió agarrarle una chicha a mi vieja. Perdón, discúlpeme. Se me ocurrió agarrarle una chicha, pero es que se la agarré con la puerta del carro, güey. ¡Chale, güey! Así que tengan cuidado, güey. Y luego que mi ruca tiene oro. ¡Oh, le sobra! Yo por eso que siento que me estoy acabando de criar. Empiecen a mandar sus

hecho, ¿de qué color es? ¿De qué color es, güey? Blanco, güey. De Zacatecas. El Tiger. 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
1: Ya regresé, 7:07 con 9 minutitos. ¿Qué tal? ¿Cómo están ustedes? Soy Rosa Mesta, ya estoy lista para darle la información sin antes darle la bienvenida a todas y a todos a nuestra segunda hora del Sugar Night Show. ¡Qué horror! ¡Qué padre, qué bonito, qué divino! ¡Qué padre, qué hermoso! 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Ahora sí, voy con la información joticiosa porque yo tengo los hechos y los desechos. Me transformo, transformador, ahora. Pamparen chinchirán, chucurrán, pim, pim, pum, pam. Sí, porque yo sí soy periodista. ¡Soy periodista! Llega la información joticiosa. Hola, ¿qué tal? Buenas noches, soy Rosa Mesta, 7:11. Un sujeto que asesinó a un individuo a balazos en Guanajuato, esto en el 2010, fue localizado y capturado en Aguascalientes 16 años después. ¡Ay, no puede ser! Rosa de Guadalupe, sopla. ¡Sopla, Rosa de Guadalupe! ¡Oh, my gay! No puede ser posible. Se trata de Ismael N. Sí, el pinche Ismael fue arrestado. Se trata de Ismael. Ismael, agárrame el este y juega con él. Fue arrestado en cumplimiento a una orden de aprehensión que pesaba en su contra por el delito de homicidio simple intencional. El asesinato se registró el viernes 28 de marzo del 2010 en la comunidad de Emiliano Zapata, cerca del cerro Cueradura, allá en Guanajuato. Fíjate, y este andaba de fuga, ¿no? Y dijo, aquí me les pelo, de aquí soy, chiquitos. Me voy a Aguascalientes, está bien blindado, se metió a Aguascalientes. Rompió con el blindaje que tenemos en este maravilloso estado donde nunca, nunca, nunca pasa nada. Montado en un caballo llegó Ismael, así es. Así iba llegando, trotando como todo un cuatrero. Se le veían sus piernas y chamorros colgando de los laterales del cuaco de cuatro puertas. Cuatro puertas, cuatro patas, disculpe usted. Ay, no. Repentinamente, ¿verdad? Pues obviamente por causas desconocidas, dice que ahí en el caballo se encontró la víctima y que empezaron a conversar. ¿Qué onda? ¿Cómo estás? Pues tú, güey, ¿qué? Toma. Y que sacó el tremendo fierrón. ¡Ay, qué horror! ¡Ay! Y le dejó caer tracas, tracas, tracas, hijo de tu... No, ay, no, qué horror. Pues sí, se lo echó y también lo mató. No, fue algo de... Fíjate nada más arriba del caballo. Bueno... En los siguientes 20 minutos, repentinamente, ¿verdad? Por causas desconocidas, Ismael sacó, les digo, el fierrón. Se me hizo agua la boca. Salivé. Y disparó al hombre para privarlo de la vida y quitarle la existencia al difunto ahora muerto. Desde entonces, las autoridades guanajatenses iniciaron su búsqueda y lo ubicaron, obviamente, aquí en este estado maravilloso donde hay pura tranquilidad y paz. Gracias a que siempre todos... ¡Rosa de Guadalupe! ¡Protégenos! ¡Rosa! ¡Sóplamela! ¡Sóplamela! ¡Sóplamela! ¡No, no! ¡Sí, sí! Pero bueno. Después de esta soplada grande, les informo que la Fiscalía General del Estado cooperó para su localización y arresto. Los agentes ministeriales, estos que andan ahora bien chacales, todos tatuados, con su mendigo pistolón, pantalones apretados. Ay, no, traen unas botas que ojalá fueran de pitón para que me dieran unas pataditas. Lo agarraron allá en Pabellón, lo remitieron a la fiscalía donde lo entregaron elementos de Guanajuato, quienes lo trasladaron a la identidad correspondiente para que pague por su, pues obviamente, su hecho deshecho. Informó la diva, sí, yo, la única, la auténtica, la fufa mafufa, la cuca maruca auténtica, Rosa Mesta. Para el joticiero del Sugar Night Show en la mejor FM. Ay, cómo me encanta dar joticias. Ay, no.

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pero porque se lo ganan, güey. Dice por acá, ¿qué onda, mi Wari? Sacatito para el conejo. ¿Cómo ñonga? Dijo el Joto. Sí, carnal. Sí, sí, aquí traigo de la yesca, de la buena, de la sabrosa, de la deliciosa. Dice, buenos días, mi querido Wari. Mándame un saludo muy especial para mi carnal, que cumple años. Me dio un chico de sentimiento cuando me dijo ese albate. Querido y adorado Wari. Punto y aparte. Wari, yo recuerdo cuando estaba más morrillo, te escuchaba, mi mamá te ponía. Y yo ponía a tu mamá en cuatro, pero eso es otra historia. Mi mamá te ponía en el radio y te escuchaba a todo volumen. Y yo recuerdo a mi mamita, pero mi mamita está en el cielo. Ay, su mamá está en el cielo. Es que mi mamá es aromosa, dice. No, es este güey chupeñoso, me asustas, güey, me asustas. Y a ti, te asusta, pero te gusta. ¿Qué onda con este vato, mira? Dice por acá. Hola, mi Wari. Aquí reportándome, ¿qué tranza? A ver, carnal.

Dicen, hoy va a llover, menos de Jesús María. Hoy va a haber asaltos. Eso sí, Jesús María está grande. Ay, chavatos. Bueno, se siguen reportando todo lo más.

Señorita, a la orden, la llevo.

0: 7:46.
1: Hermano, hermana, sí, a usted le estoy hablando. Usted que en este momento está pensando qué estará pasando en mi vida. Porque simplemente, como dicen por ahí, tengo el Cristo de espaldas. ¿No se ha puesto a pensar que usted no es el culpable? Usted es la víctima. En este momento puede haber una o más personas con mucho odio, mucho coraje, mucha ira, mucho rencor, mucho resentimiento hacia usted. Personas que tal vez en algún momento le dijeron, no te la vas a acabar, no te vas a olvidar de mí. 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No tiene ningún costo. 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

que soy la mera verdura, güey. La mera verdura del caldo. Sí, me dividí y no bodo bodo. ¡Ya llegó la mera pistola! ¡El marihue, hue, hue, hue, no! Como dijo la chilindrina, el hue, hue, no. 8-9, la colita se te mueve. Al chicle pelón motita, al chicle pelón motita. El Wari no es gotita. Déjense Cayetano con los mensajes de WhatsApp. Mándeme su WhatsApp, no hay pretexto para los mensajes de texto. Pero mejor mándeme WhatsApp de audio. ¿A quién le quiere mandar saluditos? Dice por acá. Mi querido Wari, le mandas por favor un saludito a mi ruca. ¿Cómo se llama la vieja chancluda? Dice por acá. Ah, Juanita, un saludo para Juana.

0: Então é porque quando... Yo me acuerdo cuando estaba morrillo, güey. Cuando estaba morrillo, güey. Yo vendía huevos. Güey, ¿de qué se ríe, güey? Al chicle, güey, yo tenía pues mucha necesidad, güey. Y en mi barrio, güey, no había para comer, güey. Entonces, yo vendía huevos. ¡Huevos, huevos! O sea, vendía huevos cocidos, güey. Lleve esos huevos. Y luego les ponía chile, bastante chilito. Y un día, güey, me metí a vender huevos a la iglesia, güey. ¡Huevos, huevos, lleve sus huevos! Y el padre se enojó, güey. Se enojó el padrecito, güey. Se enojó el padrecito y me regañó. Dijo, ¡saquen a ese niño de los huevos! Dije, no, padrecito, mejor de las orejitas, porque duele bastante. No, ahora sí te la bañaste, güey. Ahora sí te la mamascaste, vato. ¿Qué onda? Déjate caer. ¿Qué tranza, mi? ¿Qué rollito con el pollito, mijo? ¿Qué se le ofrece? Dígame usted. Están mandando WhatsApp. ¿Qué vale?
1: Sugar, un saludo especial para la patrona
0: Pati. Sugar es Joto.
2: Que dice que no te...

0: Saludos, dice. A ver, vamos a escuchar otra vez. Mira, guacha, guacha.
1: El Sugar, un saludo especial.
0: Que no soy el Sugar, güey.
1: Del autolavado.
0: Simón, carnal.
1: Dice que no, no te alcancé a escuchar.
0: ¿Estás sordo o qué? ¿Estás sordo o qué?
1: Un saludo, porfa.
0: Que le suba el bocinón, güey, que se revienta la bocina, güey. Dice por acá, mi querido y adorado Wari. Otra vez, a ver, déjale, doy lectura a este mensaje. Ay, güey, mira, dice. Querido y adorado Wari. Punto y aparte. Wari. Cuando yo estaba en la secu te escuchaba. Y ahora te escucho otra vez. Yo me acuerdo que... ¿Cuántos años tenías? Dice que tenía 16. O ya te daba para tu chicle, sin... Si en ese entonces te daba para tu chicle, ahorita te doy hasta para llevar, mija. Déjate caer, güey, déjate caer. Sigan mandando sus mensajes de audio, de texto, ¿verdad? Con mucho gusto, les voy a complacer a todos, güey. Ya no me hagan llorar, perros. Mejor, vamos a bailar.

0: 8:20.
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importa. No, ya estamos al aire, avísenme. Hola, ¿qué tal? ¿Cómo están? Soy Rosa Mesta, estoy bien contenta de estar aquí, 25 minutos ya. Y las 9 de la noche maneje con mucha precaución. Pues dijeron que iba a llover. Ojalá y no llovan arañones, ¿verdad? En los antros. Ay, no, qué horror. Qué contenta estoy de poder estar con ustedes este fin de semana, ya viernes. El cuerpo lo sabe. Hoy vamos con el trucazo maravilloso de rol, de fiesta, de cumbia. Con todas las amigas hoy. Me voy con la Chuchis, la Chiquis, el Club de las Perras. Les mando saludos a mis amigas. Pero bueno, tengo información que darles, así que me transformo, porque yo, sí, yo soy periodista. Periodista de verdad. Tiki tiki riki tiki rin ti tutun chin chin chin chacaratan ki riki tun tin tan tan tan. ¿Listos? ¿Listos todos? ¡Ahora! ¡Transfórmate, Rosa! Muy buenas noches, iniciamos con el Joticiero a través del Sugar Night Show, por supuesto en la mejor FM 93.7. Atención, mucha atención, vamos con la siguiente información. Cayó un mendigo sujeto depravado, infeliz, perro roñento. Sí. ¿Qué creen? Robó en un salón de clases de Zumba. ¡Nada puede ser! ¡Ay, no! ¿Qué van a hacer las gordas ahora? Mendigo perro desgraciado. Sí, así es. El autor de un robo en un salón de clases de Zumba fue detenido. Al momento de su detención, le detectaron entre sus pertenencias un puñal. Y les juro que yo no andaba ahí. Yo no andaba. Ah, estamos hablando de un arma blanca. Sí, tremendo cuchillón cebollero, todo oxidado. Ay, no, pero ese es un riesgo, porque imagínate, anda el vato así como el valiente de la lotería con el mendigo puñalón, ¿verdad? Donde te lo entierre, no te mueres del piquete, te mueres de la infección. Estaba bien feo el mendigo cuchillo cebollero, todo puerco. Pero bueno, cayó este autor de este magnífico robo inteligente, así es. Fue a dar a la Fiscalía General del Estado y pues invitó a las personas afectadas a interponer la denuncia por el robo. El aseguramiento también de que se identificó como Sergio Armando, alias el Checo. ¿Cuál Checo? ¡Esta! ¿Cuál Checo? ¡Chécame esta, perro! ¡Ay, pinche Checo mano larga! Pobrecitas, dejó a las gordas sin música. Uno, dos y tres y cuatro. Uno, dos y tres y cuatro. Ahora, pues no podían bailar, no podían mover sus carnes. Estaban bien agüitadas todas las gordas afuera echándose una coca de 2 litros cada una. ¿Y qué vamos a hacer, comadre? Pues no, ni modo. Chingaron la bocina, ¿qué hacemos? Ni modo. El mendigo Checo de 34 años de edad, ¿sí? Este individuo, ¿verdad? Robó allá en Maravillas, Chuy Merry, donde los elementos de la Secretaría de Seguridad Pública y Vialidad del municipio se movilizaron de inmediato. Avisaron a los antes señalados, el cual fue encontrado en posesión de un arma blanca, les decía yo a ustedes. Además, fue reconocido como el posible participante de un atraco en un salón de Zumba. Sí, y las señoras, les digo, se estaban zumbando una coca de 2 litros y unas gorditas doradas mientras todo esto sucedía. Pues resulta, ¿verdad?, que todo fue documentado en video y fue identificado en redes sociales cuando el sujeto se daba la fuga con algunos artículos de valor que acababa de robar. Tras lo anterior, el detenido fue puesto a disposición de la autoridad competente para que determine su situación jurídica conforme a la investigación correspondiente. Y obviamente, pues espera que las personas afectadas dejen de tragar gorditas y vayan a poner la denuncia para que les entreguen su bocina y sigan moviendo las carnes. Informó la auténtica, la única, la que habla de los hechos y los desechos. Sí, porque soy periodista. Soy Rosa Mesta, en el Joticiero de la Mejor. ¡Ay, ahora sí! Es viernes. Y mándenme sus bendiciones todos. ¡Échenmelas, échenmelas! Soy Rosa Mesta. ¡Adiós! Les mando besos en sus nachas a todos.

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0: a ver si ya se fueron todos. Y si no están, ahorita ya nadie. O sea, nomás aquí estamos el Tiger y yo. Ahorita lo voy a mandar a la tienda por dos caguamas. ¿Te rifas o qué?
1: Digo, ¿te rifas, amigo, o qué? Afirma, dele, dele.
0: Arre, pues. Entonces, nomás te los traes acá en un vaso de unicel para que parezca un choco, ¿sale? Arre, pues, mi compa. Bandita, tenemos la Patoaventura en esta noche, 449-122-5845. Hoy vamos a platicar acerca de esto. Me llega un mensaje, dice: Pato Bacuá, necesito que me des algo, necesito que me digas algo, necesito de tu apoyo, porque resulta ser que le descubrí a mi esposo videos de, pues sí, ya tú sabes, videos acá eróticos, videos eróticos en el celular. Entonces me siento muy mal porque yo me está dando a entender que no soy lo que esperaba, ¿verdad? Entonces, pero pues ahí está. ¿Qué opinan ustedes acerca de esto? ¿Tú qué harías si le encuentras? O sea, no te está engañando ni nada, pero ¿qué harías? ¿Qué harías hoy en la Patoaventura? ¿Qué harías si tú le descubres, tú como pareja le descubres a tu pareja, sí? Obviamente, le descubres, pues, videos eróticos ahí en el celular. ¿Qué harías? ¿Qué le dirías? ¿Se la harías?

0: ¿Qué pasó, mi patito? Fíjate que yo en ese caso me enojaría y diría, ¿cómo que este está más mamado que yo? No.
1: Exacto. Yo, es que yo por eso lo haría, o sea, a mí sí me agüitaría eso.
0: ¿Qué onda? ¿Qué rollo? No, pero es que fíjate que sí pasa muy seguido que la gente como que ya no sabe ni cómo reaccionar. Hermano, es que la prohibido está ahorita de moda.
2: Sí, no, lo
0: es
2: prohibido.
0: Andar de prohibido está de moda. Las vueltas en un prohibido, oye, ya todo ahorita, como debe de ser así, pues bueno, ya, nomás aguas.
1: No, pues ya está mi Tiger. Qué bueno que tú ya te la sabes de todas, carnalito. Pero bueno, platiquen ustedes, 449-122-5845. Vayan ahí dejando su mensajito, vayan ahí dejando su participación. Ay, ay, ay, les lleva. Dice que las llevan a domicilio, mira, ahí están las Kawasakis. A ver, vamos a reproducir este.
3: Hoy. Desde la tienda,
1: carnal.
3: Esperándote que vengas por las caguamas.
1: O sea, que están desde la tienda. Déjate, lo pongo otra vez. Que están desde la tienda. Ya esperando porque para que vayamos por las Kawasaki. Ve nomás qué rico se ve eso.
3: Desde la tienda.
1: Se ve rico, ¿no?
0: Sí, justo jalo. Gracias a quien nos manda la fotito.
1: No, macho.
0: Ahí vamos a estar. Pero las caguamos, porque estamos hablando de que el video, aquí no, la pura caguama.
1: La pura caguasaki. Bueno, vamos a una rola. Regresamos.

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0: Este, ¿cómo están, eh? Buenas noches, buenas noches. Aquí estamos en vivo, sí. Ay, ay, ay, cuá, cuá, cuá. Feliz viernes, eh. Saludos a todos los que están mandando fotito ya de una Kawasaki. Vayan ahí dejando su mensaje. Hoy en La Patoaventura vamos a platicar acerca de una persona que le descubrió a su pareja videos eróticos en el celular. ¿Qué harías tú, eh? ¿Te ha pasado? ¿Te la han aplicado así? Vamos a escuchar audios. ¿Qué dice la bandera? 449-122-5845. Hola, buenas noches.
1: ¿Qué onda, mi patito? Buenas noches.
0: ¿Qué en tranza, mijo?
1: Patito, referente a ese consejo de la damita.
0: Simón.
1: Que encontró a su marido.
0: Sí.
1: Yo digo que es normal.
0: Ok.
1: Ir de repente con Manuela o hacerle compañía a Manuela. Es normal para los hombres y debe ser normal para las mujeres. Y si es en pareja, ambas partes, está de lo in. Eso está chido. Más bien ella que se pregunte qué es lo que le hace falta para complacer a su hombre, ¿no crees, patito?
0: Exactamente,
1: cara. Saludos.
0: Ánimo, ya está. Gracias por estar escuchando la radio. 449-122-5845. Vayan ahí dejando su mensaje, ¿sale? Vayan ahí dejando su participación. Vayan ahí echando cotorreo. 449-122-5845. ¿Tú qué harías si le descubres en el celular a tu pareja videos eróticos? ¿Qué harías? Participa conmigo. Es de lo que estamos platicando hoy en La Patoaventura. Platícame tu patoaventura. ¿Cómo te fue hoy en el jale? ¿Qué estás haciendo? ¿Estás en alguna taquería? A ver, repórtense, mis amigos taqueros. Vayan ahí dejando su mensaje. Buenas noches, tenemos más audios. Adelante.
2: No lo tengo, mi pato.
0: Peter.
2: Nomás tengo ese sticker.
0: Te pasas de lanza, pues consíguelo, güey. Es que mi camarada está en una entrevista con un personaje de aquí de Aguascalientes y tómala, se cayó, se cae de la silla, se rompe la mano en plena transmisión en vivo. Saludos para todos los de Crepas Peter. Bueno, vayan ahí dejando su mensaje. 449-122-5845. Le descubrí a mi pareja videos eróticos en el celular. Y la neta no sé qué hacer, mi pato guapa. ¿Qué harías tú? Vamos con más de la música en esta noche. Vamos allá a escuchar rolones perrones como esto que sigue de Los Invasores. Ese acordeoncito que la neta a kilómetros lo distingues, ¿eh?

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0: mejor 93.7. ¿Cómo están? Agradecido con el de arriba. Oigan, ¿cómo es? ¿Cómo andan o qué? En este viernes, rico, ¿no? 10 de la noche ya con 12 minutos. No te creas, 10 con 10, ¿verdad? Perdón, me confundí yo. Vamos a escuchar audios. Adelante, buenas noches.
1: Gracias, mi patito. Aquí andamos, carnal, mira, escuchándote. Estamos jalando, mi patito. Ahora no salió para las suyas y hay que chingarle ahora tarde, mi patito. Si no, mañana, ¿cómo vamos a echarle, mi patito? No, echar cuarro.
0: Rey, pues, ¿cómo?
1: Yo no, mi patito. Ah, sí. Pues, ¿qué, mi patito?
0: Saludcita con café.
1: Puede cachar, mi patito, la jaina acá aventándote una rica y deliciosa Manuela, mi patito, cuacuá.
0: ¿Eso qué, güey?
1: Y para que le digas, ven y ayúdame mejor en vez de que me estés viendo. Sí. Cuacuá.
0: Dice, fíjate que sí le vi a mi pareja, bueno, a mi expareja, videos eróticos. Dice, pero mi pato cuacuá eran conmigo. ¡Ay! Saludates, bueno, te mando un abrazo, gracias por estar en sintonía de la mejor. Pero luego, ¿qué? ¿Los borró o qué? ¿O todavía los conservará? Porque mira, por ejemplo, si es tu expareja, pues a ese güey ya se la van a hacer de emoción porque los tiene ahí y aparte

¿Pero estaba completo o ya lo habías... ya te habías comido una parte? Pero vayan ahí dejando su mensaje. Ahí deja tu participación en el 449-122-5845. Sale 449-122-5845. Llega esto de Lenin Ramírez. Se llama Todo lo fue. Recibo tu mensaje, sale. Cotorreamos a gusto hoy en la Pato Aventura. Me mandó un mensaje una damita que encontró videos eróticos de su pareja en su celular. O sea, videos eróticos que traía su pareja. Obviamente no.

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Mejor 93.7. Vámonos con más de los mensajes. 449-122-5845. Y en la Pato Aventura, Pato Guacuá, le descubrí a mi pareja videos eróticos en su celular. ¿Qué hago? ¿Lo dejo? Se la hago de emoción. Y bueno, pues vamos con los mensajes. Dice Pato Guacuá, muy buena noche. Soy el tremendísimo Fer. Dice, ¿me pudieras complacer con una canción? Algo de los Tigres del Norte. Y te comparto mi Pato Aventura. Resulta ser que hace algunos ayeres yo le encontré a mi esposa. No le encontré videos. Le encontré unos juguetes eróticos. Dice, obviamente se le hice de emoción. Y le dije, ¿por qué tan grande? Eso qué, güey. Dice, pero obviamente estuvimos platicando y le dije, a ver, ¿por qué estás haciendo esto? Me dijo, no, pues, porque no, tú eres muy cerrado. Ok, entonces pues ya llegamos a una comunicación buena y ahora resulta ser que son nuestros mejores amigos. No le encontré videos, pero sí me cuando vi esos juguetes eróticos, la verdad, te soy sincero, mi Pato Guacuá, sí me sentí muy mal. Dije, nah, no manches, no la lleno ni nada. Entonces, ahora son nuestros mejores amigos, ahí te lo dejo. A tu criterio, mi Pato Guacuá. ¡Ay, ay, ay! ¡Qué bonito! ¡Qué rico! Hasta me dio más hambre. Saludos ahí para toda la bandera. Dice, manda saludos a todos los repartidores de Bimbo, mi Pato. También en la noche andamos trabajando. Neta, ¿a poco sí? ¿Andan qué? ¿Repartiendo en los Oxxos? En todas las, lo que viene siendo las tiendas ahí de conveniencia y todo ese rollo. Sí, bueno, les mandamos el saludo, carnales, ¿eh? ¡Ánimo! Pato Guacuá, manda saludos arriba a Tachis. Acá en el Piva, siempre te escuchamos. Dice, y manda saludos ahí para todos los que estamos chambeando y a los guardias de seguridad que se están durmiendo, mi Pato Guacuá. Así se quedan dormidos y luego no checa nada. Bueno, vayan ahí dejando su mensaje. Sale 449-122-5845. Llega este rolón, está a cargo de Moy Bobadilla. Se llama Tus Mentiras. Y lo escuchas y lo disfrutas a través de la mejor 93.7 Aguascalientes. En esta noche, recibo tu mensaje, 449-122-5845, línea telefónica 9188-937. ¡Estamos en vivo! ¿Qué? ¿A dónde apunta el guarache? ¿Para dónde hay que ir o qué? ¿Ya está lloviendo o qué? Les mandamos un saludo, ¿eh? ¡Salucita con café! Es la mejor Aguascalientes.

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0: ¿Cuánto cuesta?
1: Eso sale en 60 pesos.
0: 60 pesos. Y entonces esta, ¿en cuánto me la puedes dejar?
1: En 50.
0: Para llevármela así como para animarme.
1: Así es.
0: ¿En 50 pesos?
1: 50 pesos.
0: Ok, ¿y si te compro dos?
2: ¿Cuántas veces has escuchado esa frase frente a un puesto de artesanías? Parece algo inocente, casi un juego. Pero, ¿alguna vez te has preguntado cuántas horas de trabajo, cuántas generaciones de conocimiento y cuántas manos están detrás de ese alebrije, de ese huipil, de ese barro negro que quieres llevarte por la mitad de su precio? El regateo es una práctica tan antigua como el comercio mismo. En México, tiene raíces profundas. Durante siglos, fue parte esencial de la vida en mercados y plazas. Un diálogo entre comprador y vendedor que iba más allá del dinero para convertirse en un vínculo social. Un acto de convivencia donde ambas partes salen ganando. Un centro de investigación ha estudiado el comportamiento de pequeños negocios artesanales que operan en condiciones de subsistencia y la conclusión es clara. El regateo indiscriminado que antes era juego, hoy tiene consecuencias graves.
3: El proceso es mucho tiempo. Por ejemplo, se tiene que urrir, enrollar el hilo, pero es todo esa mano.
2: Detrás de cada artesanía hay una inversión que no se ve. Horas de trabajo meticuloso, materias primas que cada vez cuestan más y la aplicación de técnicas que son patrimonio cultural transmitidas de generación en generación. Una pieza de barro negro de Oaxaca puede llevar días de moldeado, secado y bruñido a mano. Un rebozo puede requerir semanas en el telar. Cuando regateamos sin considerar eso, no solo minimizamos el valor de un objeto, afectamos directamente el sustento de una familia. Las ganancias del día de un artesano se van en lo básico: comida, salud, escuela, techo. Los números hablan. Según el INEGI, las

0: Se estima que más de 8 millones de mexicanos elaboran productos artesanales, la mayoría de manos de mujeres indígenas. Sin embargo, el salario promedio de un artesano en 2025 fue de apenas 6.580 pesos al mes. Y el problema es más profundo de lo que parece. Desde hace años, las artesanías se perciben como simples souvenirs, lo que fomenta la búsqueda de precios bajos y desconoce el esfuerzo, la creatividad y el tiempo invertido en cada pieza. El regateo sistemático contribuye a una consecuencia dolorosa. Las nuevas generaciones ya no encuentran económicamente viable continuar con el oficio de sus padres y abuelos. El legado se rompe. La próxima vez que tengas un alebrije de Oaxaca, un rebozo de Tenancingo, un barro de Mata Ortiz o un bordado de Tenango entre las manos, recuerda que no estás comprando un souvenir. Estás sosteniendo siglos de historia, identidad y oficio. La UNESCO lo dijo claro. La artesanía es quizá el sector cultural donde más se percibe la tensión entre economía y cultura. Pregunta cuánto tiempo le tomó hacerlo, qué materiales usó, de dónde viene la técnica. Y antes de pedir rebaja, hazte la pregunta que de verdad importa. ¿Cuánto vale para ti que ese conocimiento siga existiendo? Un guión de Leonardo Santiago con información del portal Ciencia UNAM. Les saluda Mónica Genis.
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0: 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Aunque es un platillo típico de las fiestas patrias, nunca es mal tiempo para comerlo. Hoy en nuestro platillo sabio, nos acompaña la abue Angie para enaltecer nuestros sabores con un plato que nos aporta proteína, carbohidratos y toda la frescura de las verduras. Estamos hablando del pozole blanco con salsa de chile de árbol. ¡Tome nota!
1: Nietecitas y nietecitos, bienvenidas y bienvenidos a Revista del Consumidor Radio. Soy su abue Angie y hoy en el Platillo Sabio los voy a consentir elaborando un platillo tradicional con ingredientes de temporada de nuestro campo mexicano. Un delicioso pozole blanco con su respectiva salsa. Los ingredientes que vamos a necesitar para el pozole son 1 kilogramo de maíz pozolero precocido, 2 cebollas blancas, 2 cabezas de ajo grandes, 1 kilo de carne de puerco en trozos, 1 kilo de retazo de pollo, 3 cubos de consomé de pollo, sal de grano y 9 hojas de laurel. Para la salsa, 6 chiles de árbol del que pica, 12 chiles de árbol del que no pica, 2 dientes de ajo, 2 jitomates, 3 cucharadas de vinagre de manzana, sal molida y orégano. Para acompañarlo, col, orégano, rábanos, limones y tostadas. Vamos al procedimiento. En 3 ollas grandes ponemos a hervir suficiente agua y agregamos a una de ellas el maíz pozolero. Para dar sabor, cocemos el maíz con hojas de laurel, 1 cubito de consomé de pollo y sal. Además, agregamos 5 dientes de ajo y una cebolla previamente licuados y dejamos cocinar hasta que el maíz reviente. Colocamos en una de las otras 2 ollas el pollo y en la otra la carne de cerdo. En cada una agregamos 3 ajos, media cebolla, 3 hojas de laurel y sal. Tapamos y dejamos que cueza aproximadamente durante una hora. Una vez que todo se haya cocido, vertemos el caldo de puerco, el caldo de pollo y la carne a la olla donde está el maíz. Por último, lo dejamos hervir 5 minutos para que se mezclen los sabores y listo. Para la salsa, licuamos los chiles, el jitomate, los dientes de ajo, el orégano, el vinagre de manzana y la sal. Debemos estar atentos para quitar la espuma que se pueda formar. Para su emplatado, servimos el pozole bien caliente y lo acompañamos con carne deshebrada, col, rábanos, cebolla, orégano, limón, la rica salsa de chile de árbol y tostadas. ¡Y listo! Así de fácil es preparar nuestro pozole, nietecitos. Recuerden que el platillo sabio Profeco, además de tener buen sabor, es muy fácil de preparar. Aporta un balance nutricional y rinde para varias porciones. Anímense a prepararlo y cuéntenos en nuestras redes sociales cómo les fue, nietecitas y nietecitos. No olviden que también pueden ver esta receta en el canal de YouTube Profeco TV. Soy su abue Angie y me encantó compartir esta receta con ustedes en Revista del Consumidor Radio. ¡Hasta la próxima!
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5:36. 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
1: Ese merengue soy yo, con el gusto de saludarlos aquí nomás por la mejor FM 93.7 en este excelente sábado. ¿Cómo se la están pasando? Espero que se la estén pasando de maravilla. 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
1: Seguimos contigo aquí nomás por la mejor FM 93.7. 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
1: Ese merengue soy yo, con el gusto y el placer de saludarlos en esta excelente tarde de sábado. Y a ver, amigos, quiero hacerles una pregunta. ¿Ustedes sienten que realmente descansan cuando duermen? 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Y muchas veces pensamos que es una rutina del trabajo, el estrés que manejamos al diario, pero pues pocas veces nos preguntamos si estamos durmiendo en el colchón que realmente necesitamos. 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Yo soy el Gabazo y esta fue una transmisión especial para nuestros amigos de Atlas del Descanso. Y atención, ahorita nos vamos a las redes sociales, a la mejor Aguascalientes, para que te enteres de todo lo que te dijimos al aire. Atención, la mejor Aguascalientes, para que rápidamente te vayas a las redes sociales y obviamente sigas disfrutando de esta transmisión especial para nuestros amigos de Atlas del Descanso. Yo soy el Gabazo, que tengas una excelente tarde, y aquí nomás la mejor FM 93.7.
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0: 1-22.
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0: 1:49.
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